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0: 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Sigues con Jaco en tu radio. Buenas noches. So, Wisin abre su universidad. Now, this is incredible porque lo he estado viendo en las redes sociales, la Universidad del Perreo. Y yo me estaba pensando, ¿esto es una universidad de verdad? Bueno, pues sale el 4 de septiembre un álbum nuevo de Wisin, que es lo que estábamos esperando. Y tendrá como profesores a Ivy Queen, Joel Randy, Don Chesina, Franco el Gorila y otros veteranos del género. ¿Estás ready para la Universidad del Perreo? ¿Vas a aprender mucho?
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Estás con Jaco en tu radio en el miércoles, mitad de semana. Estamos acercándonos más y más al fin de semana largo del Labor Day Weekend. Y diciéndole adiós al verano.

0: 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Ya con tu radio en acción. Tengo música que me estás pidiendo en el área de Tampa Bay, de Bad Bunny. Jacksonville, me estás pidiendo Eladio Carrión, que by the way va a estar en iHeartRadio Fiesta Latina. Boletos están yendo rápido, Ticketmaster.com. Además tengo música de Rauw Alejandro. No te muevas, el show sigue caliente.
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0: Estás en Rumba 100.5. Jaco en tu radio. Chao. Vamos a hablar un poquito de Ricky Martin, que se va para el cine, se va como actor, protagonizando y produce Hombre al Agua. Se llama Hombre al Agua. Dirigida por Gael García Bernal. La comedia dramática estrena en Venecia, pasará por Toronto y llegará a cines mexicanos el próximo 24 de septiembre. Felicidades a Ricky Martin. Siempre ha sido buen actor también.
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Jacko en tu radio, tengo música de J Balvin, artista de nuestro iHeartRadio Fiesta Latina, Mike Towers, viene en camino. También me sigues pidiendo bastante.

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Jaco into Radio Show. Estamos ready para Premio Juventud, que se muda para España por primera vez. La ceremonia será el 3 de septiembre en Marbella. Karim León encabeza 9 nominaciones y Antonio Banderas recibirá el reconocimiento Agente de Cambio. Premio Juventud va a estar bien interesante. Muchos de los nominados son mis artistas favoritos. Vamos a

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2: Oye, en el agua y alta está el vocal de con DJ Joe.

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0: 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Oye, tenemos que hablar de la artista fallecida Amy Winehouse, porque sigue viva con su música. La edición por los 20 años de Back to Black llegará el 23 de octubre con 4 demos nunca publicados, versiones alternas y su concierto completo de Amsterdam del 2007. Así que si siempre has seguido la música de Amy Winehouse, que tiene una voz espectacular, este material nuevo va a ser muy bueno para consumirlo.
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Tienes a Jaco en tu radio con otra de mis favoritas de Benito, Bad Bunny. Estoy esperando música nueva. Espero que saque algo antes de que termine el 26.

0: 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Sigues con Jacko en tu radio miércoles, mitad de semana, nueva Mac Mini. Apple presentó versiones con M6 y M5 Pro. Promete hasta 4 veces más velocidad en tareas de inteligencia artificial Wi-Fi 7. Y precio inicial de $899 llega el próximo 22 de septiembre. La nueva Mac Mini, pero yo estoy más emocionado con el anuncio del nuevo Apple TV, porque dicen que esta va a ser una computadora para tu sala, que va a ser de todo.
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0: 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Sasco Jacob, welcome to the late night. ¿Sabes que la hora del almuerzo se respeta? ¿Tú eres de la persona que consideras tu hora del almuerzo sagrado? El 91% considera esencial tener una pausa real. El 78% preferiría comer afuera durante la mayoría de sus días laborales. Además, el 63% respeta más al compañero que si toma su descanso. O sea que es bien importante que esa hora de almuerzo no la tome para hacer diligencia, sino para nutrir tu cuerpo.
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So, esta me la solicitaste en el área de Reading. Aquí tienes a Zion con Chencho Corleone, Gadu Kase. Perfect melody, you know?

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Tienes a Jaco en tu radio Late Night. Recuerda, mañana te despiertas con Enrique Santos y Dayanara Torres desde las 6 de la mañana con la clavada telefónica. Vengo con Bad Bunny, Joel y Randy. No te muevas de ahí, sigue disfrutando conmigo en el miércoles.

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donde siempre suenan los mejores hits de Bad Bunny y Prince Royce.

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Ahora con Eladio Carrión, quien va a estar en nuestro iHeartRadio Fiesta Latina el sábado 17 de octubre en el Casella Center de Miami. Tú puedes comprar ya tus entradas a través de Ticketmaster.com para que no te pierdas su presentación. Escuchas Holroyd.

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Ahora con Dalex y Farruko, quien mira, va a estar en nuestro iHeartRadio Fiesta Latina, sábado 17 de octubre, Casilla Center de Miami. Ticketmaster.com, ahí puedes comprar tus entradas ya.

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2: Rumba 100.5 con buena musiquita, madrugando en este jueves con todos tus favoritos. Escuchas aquí en la número uno para hits y variedad, el Conejo Malo, Bad Bunny, Eo.

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1: 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Ahora con el Cangri Daddy Yankee, quien recientemente se convirtió en abuelo por primera vez. ¡Wow! Felicitaciones para el Cangri. Aquí está, ¿qué tengo que hacer?

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1: Ahora con Blessed y obvio en The Drums.
0: Mira, Blessed pasará en nuestra fiesta latina, Ticketmaster.com. 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

Rumba 100.5, madrugando bien delicioso contigo en este jueves. Yo soy Lau y la cena de aquí en la número 1 para hits y variedad. Escuchas ahora a Jay Wheeler.

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Rumba 100.5, número uno para hits y variedad en Lancaster, ahora con Yandel y Faith. Aquí en la número uno para hits y variedad en esta madrugada de jueves. Te recuerdo que me puedes seguir en mis redes sociales, @soylaulacerna, la Serna con S. Escuchas Brickle.

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En este jueves, ahora con el conejo malo Bad Bunny, escuchas Alambre Púa.

0: 100.5. Ahora con el Pretty Boy, Dirty Boy, y escuchas a Maluma.
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2: Ahora con Shakira y Karol G, quien mira, está nominada junto a Marco Antonio Solís en los premios Juventud por su canción Coleccionando Heridas. De seguro se la van a ganar. Aquí está TQG.

Maluma 100.5, ahora con Bad Bunny y Daddy Yankee, porque tú sabes que tus colaboraciones favoritas siempre las escuchas aquí en la número uno para hits y variedad. Feliz jueves, llega la Santa.

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Rumba 100.5 con buena música, todos sus artistas favoritos y contándote que están alertando sobre una posible estafa a través de MyChart con ofreciendo kits gratis de Medicare. Esos podrían ser estafas, Pillsboys. Escuchas a Romeo Santos, a

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1: Ahora con Karol G, quien sorprendió a sus fanáticos al mostrar un nuevo tatuaje. En una serie de fotos publicadas en sus redes sociales, se alcanza a leer "yo también", pero en la imagen no se alcanza a ver el mensaje completo. ¿Qué dirá? Aquí está, si antes te hubiera conocido.

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0: Yes, yes.
1: Rumba 100.5, disfrutando de todos tus artistas favoritos. Escuchas aquí en la número uno para hits y variedad. En este jueves, a Marc Anthony llega.

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1: Tony Dice. Zion y Lennox. Los verdaderos.

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4: Dios conmigo, yo con él, él delante y yo tras él. Buenos días por la mañana. It is Thursday, jueves 27 de agosto. Dayanara, ¿cómo amaneces?
5: Good morning. Feliz, contenta, bendecida.
4: Sí, estoy yo bendecido del flu shot que me metiste ayer. El doctor dice, no. Se puso a inventar.
5: Pero quería, la quería más grande que dijiste.
4: Siempre.
5: Que no. La aguja la quería más grande.
4: Sí, claro.
5: Pero sabes que hasta miedo me dio porque es larga y yo dije, voy a tocar hueso.
4: Tocaste hueso, just in case. No, la aguja es como de este tamaño. Si no han visto
5: el video. Pero a mí me la pusieron también, a mí no me dolió, yo no estaba llorando.
4: Porque te la puso el doctor.
6: Oh.
4: Él sabe hacer lo que
5: yo soy fuerte, yo soy guerrera, sí. A mí eso no me duele, a mí nada me
4: eso
5: da miedo.
4: Eso lo sé, gracias. Si quieren ver la aguja de 12 pulgadas y así de gruesa,
6: ya le sí.
4: Que me metió, oye, me tumbó el brazo completo.
6: Y que fuera, un full long de software que te pasaron por el brazo.
5: Claro, era bien larga, sí, era bien
7: como
5: larga.
7: A Enriquito le encanta, las largas.
5: Sí, me imagino.
4: Oye, más respeto, Chuma Lady. Good morning, Harold. Buenos días, DJ Extreme. Buenos días, Julio, el producer. What's going on, familia? It is Thursday. Nos acercamos más cada segundo, cada minuto al fin de semana. Así que hang in there, get your butt out of bed, llega tiempo a la escuela, llega tiempo al trabajo. Gracias por despertar con nosotros. Today en la clavada telefónica, Jorge es Uber driver y lo estamos fastidiando a ver si quiere ser parte de un nuevo programa que se llama Uber Plus, donde los drivers tienen que complacer a todos los pasajeros, incluso dándole masajitos.
8: No, ya se están pasando porque Uber no ofrece masaje, yo no puedo estar tocando a los clientes.
9: O te pones para esto, tocando. O te voy a cancelar aquí en la aplicación y no te va a caer ni un trabajito más.
8: Pero ven acá, ¿qué clase de manager tú eres, compadre? ¿Cómo tú vas a decirle a un empleado de Uber que le esté dando masaje a la gente por ahí? Tú no sabes si la gente va a protestar o te va a meter una demanda por darle un masaje. Después dice que le dieron un masaje que con tremenda frescura y lo que va es uno preso. Ay. ¿Tú estás loco? ¿Qué te pasa?
4: No te pierdas la clavada a las 7 y 10, 8 y 10 y 9 y 10 de la mañana. Super funny. Bueno, Dayanara, ¿tú crees que la pareja de uno, cuando estás en una relación, esa persona tiene el derecho de decirte o tú decirle a él o a ella qué subir, qué no subir, a qué darle like o no?
5: Es que el tema está difícil.
6: Uy.
5: Especialmente si tus redes sociales son, la manera en que tú haces dinero y demás. Pero yo entiendo a las mujeres que quieren enseñar un poquito de cuerpo porque están trabajando en el gimnasio. Eso es válido. Pero si tu pareja se siente incómodo, tú también quieres respetarlo a él. So, it's tricky. Está difícil.
4: Hablando de eso, oye, la Sadie, la niña.
5: Ajá.
4: La reina del reparto llega mañana aquí el show de Enrique Santos y supuestamente ella ha generado $1,000,000.
5: Cierto.
4: En OnlyFans. ¿Qué enseña ahí? ¿Qué no enseña ahí? ¿Cuánto verdaderamente se puede generar en un mes bueno, un mes malo? Mañana llega para contarlo. Pero bueno, te hago esta pregunta, Dayanara, porque escucha lo que ha dicho de Big Papi. David Ortiz en este podcast.
10: Tuve muchas mujeres que se ven bien, mujeres bonitas y vainas, que literal tú la ves vendiéndose en las redes. Cuando tú ves una que está decente, esa llama la atención de verdad. Y tú andas como andan pilas de mujeres en las redes, enseñando hasta lo que están pensando.
6: Uy,
5: los pensamientos.
10: Que tú ves que nada más se tiran fotos con el Marco Pempen así, en la cara de todo el mundo. Tú no puedes esperar que te respeten cuando tú andes en la calle.
5: Qué
10: tú.
5: Rico.
10: Hay una frase que dice que el que no enseña no vende.
6: Ajá. Yeah.
10: Sí, pero tú tienes que saber hasta dónde llega esa frase. Tú sabes que las mujeres que andan duro dando cieso en las redes.
6: Sí, está bien.
10: Para mí se están vendiendo.
6: Sí, claro.
10: Para mí se están vendiendo. Están enseñando todo lo que tiene para que los tigres le frenen por el DM. Ahora, la que andan alineada decentemente, eso es, le despierta la curiosidad al hombre de decir, coño, ¿en qué es lo que con ella?
6: Esas son las que los tigres quieren de verdad para trancarse.
10: Y tú te voy a decir la verdad, esas mujeres que tú ves que andan enseñándolo todo en la red, son mujeres lindas que se ven bien, que no tienen que hacer eso.
4: Pero, ay, David, papi, ¿por qué le estás arruinando el taco de ojo a tantos hombres? Esto es terapia.
5: Ay,
4: que
5: terapia.
4: Los hombres puedan entrar. Y los hombres que están embarcados, digo, casados, que quieren, tú sabes, desestresarse, que quieren ver, tú sabes, ver, quieren
5: María.
4: Ver carne.
6: Carne para los tigres.
4: Para los tigres. Tú siendo dominicano deberías hacer esto. Has echado, tú sabes, estás fastidiando el juego a muchos hombres.
5: Bueno, igual los hombres que salen sin camisa. Enseñando
4: bueno,
5: abdominales.
4: ¿Tú cómo lo interpretas? Dayanara, ves un tipo así good looking como yo, me quito la camisa, me tiro un par de selfies de mis abdominales. ¿Y qué pasa por tu mente? ¿Qué estoy buscando? ¿Me estoy vendiendo? ¿Qué estoy subiendo?
5: No,
4: ¿qué quiero?
5: ¿Te sientes
4: ¿qué busca
5: cómodo?
4: Ese tipo?
5: ¿Te sientes cómodo en tu cuerpo? Gordo. A lo mejor lo estás trabajando, a lo mejor eras llenito y lo estás, y no, estás dejándole saber a la gente que mira cómo me he puesto. That's okay.
1: Le diste una respuesta, le diste una respuesta bien Miss.
5: Ay, no. ¿Me puedes repetir la pregunta?
4: Sí. Dio una respuesta bien, mira. Bien Miss, políticamente
5: es la
4: correcta.
5: Es la verdad, pero entiendo si se quiere respetar, si quieres respetar a tu persona y a él no le gusta, ahí es, hay un problema. Pero usualmente, okay. ¿Sabes qué? Últimamente, con las personas que yo he salido y demás, les gustan las fotitos medias, you know, risque. Que miren, ya. It's okay.
4: Es bueno dejar algo a la imaginación o enseñarlo todo ahí en el Instagram y en el TikTok. ¿Tú cómo lo ves? ¿Hay alguien escuchando que ha terminado una buena relación con una buena persona, pero que enseñaba too much o te controlaban demasiado, te decían qué subir, qué no subir? ¿Y qué significa verdaderamente cuando una persona, no solamente las mujeres, vamos a abrir esto, cuando los hombres también enseñan en las piernas y enseñan el glúteo y los six pack? ¿Qué significa? ¿Cómo tú lo interpretas?
5: Peludas.
4: Hay mucho gay, bueno, presúmenlo. Los cuerpazos que tenemos. Mira.
1: Que tenemos.
5: Él dijo tenemos.
1: El dijo, se incluyó.
5: Él dijo tenemos. Qué lindo. Ay, qué lindo. El peludito.
4: Ay, mi brazo, me duele. Ay, no puedo. 305-605-9494. Háblanos por el WhatsApp. ¿Tu pareja tiene derecho a decirte qué foto subir o no en una relación? 305-605-9494. Bueno, noticias. Esta mañana tenemos que el presidente Trump anunció una medida para intentar bajar el precio de la carne. Si la carne está cara de ganar en Estados Unidos, esto va a permitir que durante 90 días la importación de 300,000 toneladas métricas adicionales de carne con aranceles reducidos principalmente para producir carne molida. Ahora, vi un tipo hablando ayer y yo no sé si estos son conspiracy theories o what's going on, pero dice que actualmente, o sea, no existe 300,000 toneladas métricas actualmente de carne, que ningún país lo tiene así en la mano.
5: Adiós.
4: So, que se está hablando supuestamente de una carne que está en mala condición o que it's like very low quality, que ni la China la quiere,
5: no.
4: Y que supuestamente viene de Argentina. Yo no sé. Hay tantas cosas con esto. Yo por si acaso no como, porque esto es carne molida, ¿verdad, right, Julio? So,
5: carne molida. Para hacer.
1: Carne molida, ya.
5: Para hacer carne molida.
1: Solo desecho, porque en realidad eso es la carne molida de los cortes.
5: Bueno, para los tacos, para hacer hamburgers.
4: Uh-huh.
6: Yeah. Para hacer picadillo con pasas.
5: Picadillo. Ay, con pasas, si no, me cachindé. Que no hay pasa. No le echen pasa a nada. Gente que me escucha, no le echen pasa a nada.
4: No arruinen la buena carne. Bueno. La gente que, Harold, buena o mala idea comprar esta carne que tú no sabes verdaderamente de dónde viene y viene fuera de los Estados Unidos.
6: I don't know, man. Yo siempre he pensado que la carne es mejor comprarla fresquecita, que tú la veas que esté ahí y no, nada frisado, ni más cuando viene de donde tú no sabes dónde. Porque especialmente ahora que están probando con la vaina de los clones, cuando viene el TV te está dando carne de un chivo viejo por ahí que hicieron un clon.
7: Mira, en el caso tuyo, tú eres clonado de un burro cruzado con un chivo y mira lo que salió, un tipo muy inteligente. DJ String se compró un 3D printer para imprimir hamburguesas, ahora carne molida y una cosa rara. Yo, por si acaso, no como hamburguesa comenzando. ¿Cuándo es, Enriquito?
4: El 1 de septiembre.
7: No como hamburguesa, por si acaso.
4: Está bien. Katy Perry le gritaron algo cuando estaba en concierto en México y ella lo malinterpretó. Pensó que le estaban gritando una cosa sucia. ¿Qué fue lo que ella entendió que le gritaron en México? Lo compartimos a continuación. Aquí está Omega, el duro, el fuerte. The Big Boss, Daddy Yankee. ¿Qué tengo que hacer para comerme una buena hamburguesa que no sea importada y que no se esté contaminada en mala condición?

0: Oye, lo que tiene que hacer Katy Perry, que la próxima vez que vaya a un concierto a México, un país nuestro, un país latino, llevarse un intérprete, porque tuvo que preguntarle a un camarógrafo. Right, que estaba operando una
1: pobrecita.
0: Cámara. ¿Qué es lo que me están de ganara? ¿Qué es lo que me están gritando? Porque yo no entiendo. Check this out. Ella pensó que le estaban gritando.
1: Silencio, dijo, silencio.
0: Dime, ¿qué es lo que está diciendo? Está apuntando, buscando ayuda de la audiencia y le toca al camarógrafo. ¿Qué están diciendo? Mucha ropa, están gritando mucha ropa. Y ella entendió ropa, entendió ella. You know. Y entendió pu loca.
1: Ay,
0: qué funny. 6:23 minutos, quédate ahí. A continuación, todos los detalles acerca de lo que nos dejó a nosotros y las próximas generaciones Dolly Parton, pero no lo vamos a descubrir hasta el año, hasta 20 años, ¿no? 20, 30 y pico. ¿Qué es exactamente? Te lo contamos a continuación, no te vayas a ir. 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

0: Big Papi dice eso, lo que canta Ozuna, que las mujeres que suben demasiado a las redes sociales están buscando una aventura con otro. ¿Estás
1: no
0: de acuerdo?
1: No todas, no todas.
0: Háblanos por el WhatsApp, 305-605-9494. Bueno, Dayanara, ya tenemos más detalles de lo que hablamos en el día de ayer con el fallecimiento antes de ayer de Dolly Parton, quien murió a los 80 años de edad. So, resulta ser que ella hizo unas grabaciones en el 2015. Uh-huh. Se llama My Place in History, específicamente para convertirla en un mensaje musical al futuro. La canción fue colocada dentro de una cajita que le dicen Dreambox. Esto permanece exhibida bajo vidrio en el Dreammore Resort de Dollywood en Tennessee, en su museo, y no vamos a escuchar esto hasta el año 2046. O sea que nos grabó una canción inédita and we're not going to hear it till 2046. ¿Qué That's te parece? Crazy. Isn't it cool though?
1: Es super cool, pero yo espero que de aquí a allá eso no se dañe, ¿verdad? Que no vaya, bueno, el equipo puede ser obsoleto by then. No, ¿verdad?
0: Pero por si acaso ella dejó un CD player.
2: Sí,
0: y que lo,
2: player,
0: supuestamente
2: no,
0: la grabación lo puso en
1: un cassette.
0: Un H-Ride, literal. No. Por si acaso, por si las moscas, porque no sabemos lo que va a pasar de aquí 2046, grabó la canción en un CD y lo dejó un CD player y también en cassette y un cassette player para poder darle play en el 2046.
1: Una pregunta, ¿por qué el 2046? ¿Cuándo ella nació?
0: Bueno,
1: puede ser.
0: .com.
1: Ese día cumpliría 100 años. Por eso es. Eso mismo es. Ella nació en el 46. Y estaría cumpliendo, en esa fecha, ella estaría cumpliendo 100 años. Por eso es.
0: Para celebrar sus 100 años.
1: Wow.
0: Vamos a. Ella sabiendo, obviamente, que no iba a estar aquí. Genial, porque esto se hizo en el 2015. Muy interesante. Oye, Mami Kim, la mamá de Yailin, salió en defensa. Bueno,
1: perdón. La hermana.
0: Hay un enredo aquí. Ellas son dos, ¿verdad?
2: Sí. Yeah, o sea, son dos hermanas.
0: Kim y Yailin.
2: Mm-hmm. Correct.
0: Después de que la mamá de ella dijo básicamente que se arrepiente de haber tenido niñas. Que si she could do it all over again, she wouldn't have been a mom.
2: Mm-hmm.
0: Y eso afectó mucho a Kim, la hermana de Yailin. Escucha.
3: Ella me necesita, no me busque, porque realmente ya yo no voy a dar mi brazo a torcer otra vez. Es que no puedo. ¿Cómo tú me dices a mí? Que si tú pudieras tener la oportunidad de cambiar tu vida y de no haberme tenido a mí, yo que soy tu primogénita, tú no me hubieras tenido.
4: Eso, básicamente eso dijo, la madre dijo, yo, estas son un fracaso.
1: Ay.
4: Y yo mejor me la hubiese tragado ya.
2: Ay, ¿qué es eso?
1: Chuma, por favor.
0: Por tu madre, no,
2: she
0: qué barbaridad.
1: Yes, she did. She did. Wow. Yeah, she did.
2: She pretty much did.
0: Dayanara, tú como madre,
1: ay,
0: decir
1: horrible,
0: algo así.
1: No, horrible. O sea, independientemente de que la has pasado fuerte, que han sido a lo mejor difíciles, tú eres su mamá, ¿cómo tú vas a decir una cosa como eso? Y especialmente ella, Kim, que es la primera, se tiene que sentir horrible. Se tiene que sentir súper mal.
0: Ponte a pensar ahora mismo si nuestras madres nos dicen, yo cometí un error en haberte tenido.
1: Oh my God, no.
5: A mí, hay padres que uno de sus hijos fue un mistake, ¿sabes? Que no estaban preparados para eso.
1: Oops.
5: Ay.
2: That don't exist.
0: Yeah, it does. Condoms break all the time.
2: Nah,
1: sí, se le quemó la tostada.
2: Half of the time, yo diría más de la mitad del tiempo cuando alguien dice que fue un mistake, claramente no estaban utilizando protección y saben lo que estaban haciendo.
5: O estaban borrachos.
2: Como dice Tego, nadie piensa.
1: Cuando va a dar.
0: Yeah.
2: ¿Cuándo va a dar?
1: Yenka.
0: Or their pull-out game is not, you know, on point.
1: Yeah, se le quemaron las tostadas.
2: Yeah. Se le quemaron las tostadas.
0: Usen protección, caballeros. Amen a sus hijos.
1: Yes.
0: Tengan cuidado con lo que dicen. Yo pensé que era lo peor que había dicho la mamá de Yailin es que, oye, yo pensé que cuando mi hija Yailin estaba saliendo con ¿cómo se llama?
1: Anuel.
0: Con Anuel AA, gracias. Que lo encontraba lindo y que era rico, que tenía tremendo pie, que quería con él.
2: What is that?
0: Y para rematar, eso no fue suficiente. Después dijo, no, mis hijas son un error y yo me arrepiento de haberlas tenido.
1: Ay, no. Tenido. Pobrecito su corazoncito.
0: Qué barbaridad. 6:40, buenos días, feliz jueves.
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3: Good morning por la mañana, saludando a toda nuestra audiencia a nivel nacional. En casa, Miami, turno 24-9. La gente que nos escucha en Filadelfia, en Atlanta, Tampa, Boston, West Palm Beach, en Jacksonville, en Sarasota. Buenos días, Lancaster, también Reading. 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De ganar, ¿viste? En Everybody,
4: ¿qué?
3: Heartbreaking, verdaderamente, la catástrofe que vimos ayer en Nepal. Las imágenes son horrible. Una catástrofe tan grande que ocurrió en Nepal. Súper impresionante. Fue una enorme masa de hielo de un glacier que cayó y provocó básicamente una especie de tsunami por un río y aplastó.
4: Sí, sí, sí, vi las imágenes, cierto, cierto. Wow,
3: la difícil frontera ahí entre Nepal y Tíbet, ¿no?
4: Sí.
3: Ese derrumbe había bloqueado un río por un momento, acumulando una cantidad gigantesca de agua hasta que la barrera se dio, y cuando se dio eso, el agua vino así como un tsunami arrastrando casas,
4: rompió
3: edificios,
4: todo. Puentes,
3: carros,
4: puentes enteros. La cosa
3: y
4: más...
3: gente, Dayanara. Tú ves la gente corriendo en las imágenes.
4: Dios,
3: y el
4: difícil
3: agua así cayéndole encima. Sí. Fuerza para todas esas personas que...
4: que muchas cosas están pasando.
3: Yes, el mundo está bien crazy.
4: I know.
3: Oye, today en la clavada telefónica, estamos llamando a Jorge. Él maneja, nos enteramos de que él maneja Uber. Entonces lo estamos llamando, como supuestamente lo estamos llamando de Uber, para decir que hay un programa, es fake, right? Pero un programa, sí, por si acaso la gente dice, oye, ¿cómo ordeno yo hoy mismo el Uber ese? Me voy a montar un Uber, pero imagínate que el driver te dé masaje. Check it out.
5: No, ya se están pasando, porque Uber no ofrece masaje, yo no puedo estar tocando a los clientes.
6: O te pones para esto, o te voy a cancelar aquí en la aplicación, que no te va a caer ni un trabajito más.
3: Tienes que escuchar la reacción de este hombre, lo vas a escuchar en exactamente 2 minutos. Y esta mañana queremos hablar contigo acerca de lo que ha dicho Big Papi en un podcast, que las mujeres que enseñan demasiado en las redes quieren una aventura, quieren algo más. Si enseñan mucha carne, es porque están buscando otro tipo, otra oportunidad.
7: Hay muchas mujeres que se ven bien, mujeres bonitas.
4: Así como yo.
7: Que literal, tú la ves vendiéndose en las redes. Cuando tú ves una que está decente, esa llama la atención de verdad. Y tú andas, como andan pilas de mujeres en las redes, enseñando hasta lo que están pensando. Que tú ves que nada más se tiran fotos con el Marco Pempén así, en la cara de todo el mundo. Tú no puedes esperar que te respeten cuando tú andes en la calle, duro.
3: Aguanta ahí. ¿Estás de acuerdo con Big Papi? ¿Tú has terminado una relación buena, ya sea con un hombre o con una mujer, porque enseñaba too much en las redes sociales? ¿Hasta qué punto y dónde está la línea de que tú le digas a tu pareja lo que puede o lo que no puede, lo que debe, lo que es correcto subir o no a las redes sociales? Háblanos ahora mismo por el WhatsApp 305-605-9494 o llamando al 844-YES-ENRIQUE. Ok, prepárate. Sube tu radio. Super funny, llamando a este Uber driver, ok, diciéndole que él... ha sido elegido para participar en Uber Plus, un programa ficticio, un programa piloto, donde se le pide al chofer que le dé masaje al pasajero.
5: Aló, dígame.
6: Sí, con Jorge González.
5: Sí, es el que habla.
6: ¿Cómo está usted, Jorge? Estamos llamando de Uber. ¿Hoy no está trabajando?
5: Bueno, hoy cogí el día hasta las 12 del día porque tenía que resolver un problema, pero a las 12 empiezo.
6: Excelente. Bueno, debido a que usted es un chofer responsable, ha sido identificado como un chofer para participar en este nuevo programa que se llama Uber Plus.
5: ¿Uber Plus?
6: Sí, señor.
5: No tengo información de eso.
6: Deje que yo le informe. Usted ha sido identificado como un chofer 5 estrellas, especialmente las mujeres que se montan contigo en su vehículo, ¿ok?
5: Sí.
6: Dicen que usted es tremendo profesional, da tremendo servicio y usted tiene tremenda calificación en la aplicación, ¿sí o no?
5: Sí, hasta ahora sí. Todas las mujeres y todos los hombres, todos los ancianos, todas las que se montan conmigo, siempre yo le doy un buen servicio, ¿correcto?
6: Y por eso mismo usted es candidato perfecto para este nuevo servicio VIP Uber Plus.
5: Ok, pero usted es manager de Uber.
6: Yo soy uno de los managers a cargo de este nuevo proyecto Uber Plus y usted ha sido identificado como un chofer de interés. Los beneficios son muchísimos.
5: Qué bueno, sí, muy bien. Todo lo que sea más, para mejor es mejor.
6: Mientras más trabaja, más va a generar, ¿no?
5: Correcto, correcto.
6: Por eso mismo, esto siendo un servicio VIP, es VIP de los VIP, de los VIP. ¿Me explico?
5: Qué bueno. Pero, ok, pero ¿qué ofrece? Porque yo cuando monto mi gente ahí, a veces yo le brindo caramelitos, le pongo la música que quieren oír, no sé qué más podemos hacer ahí.
6: Con la cantidad de dinero que vas a generar ahora, va a ser una nueva entrada para ti, manejando Uber Plus.
5: Bueno, pero eso depende, porque yo no puedo invertir de mi dinero.
6: Esto es un servicio super VIP, involucra un trato distinto con la clientela.
5: ¿Pero a qué trato se refiere distinto? Bueno, yo doy un trato profesional.
6: Tú sabes que la gente hoy en día está muy estresada, ¿no?
5: Sí, sí, aquí todo el mundo anda loco, yo sé.
6: Por eso mismo, estamos ofreciendo el Uber Plus para que nuestros clientes se relajen, zen, y que usted cumpla con todos los requisitos y todos los pedidos de ese cliente. Si el cliente está deprimido, sería, usted tiene que entonces entrar en acción.
5: ¿Pero en qué acción voy a entrar yo? Si
6: el chico, ya, no le voy a dar más vuelta. Masaje, masajito premiado.
5: No, ya se están pasando, porque Uber no ofrece masaje, yo no puedo estar tocando a los clientes.
6: Esto es una nueva era, todo ha cambiado en este país. ¿Cómo? Incluyendo el servicio.
5: ¿Pero cómo un cliente me va a pedir a mí un masaje?
6: No es a la misma vez que usted está conduciendo, obviamente. Usted recoge el cliente, se estaciona y busca un lugar seguro donde usted pueda meter mano, donde usted pueda dar masaje. Eso sí, no discriminamos, no. Son tanto hombres y mujeres que usted tiene que pasarle la mano.
5: Ahí no, yo me quedo con el plan que yo tengo y yo no quiero el plus entonces, porque yo no lo voy a masajear a nadie. ¿Aló?
6: Jorge, soy yo de Uber Plus de nuevo, se desconectó la línea.
5: ¿Otra vez? No, mira, disculpe, manager, pero yo no puedo estar dándole masaje a nadie.
6: Oye, esto es sencillo. Mi trabajo profesional ya. O te pones para esto, o te voy a cancelar aquí en la aplicación y no te va a caer ni un trabajito más.
5: Pero ven acá, ¿qué clase de manager tú eres, compadre? ¿Cómo tú vas a decirle a un empleado de Uber que te le esté dando masaje a la gente por ahí? Tú no sabes si la gente va a protestar o te va a meter una demanda por darle un masaje. Después dice que le dieron un masaje que con tremenda frescura y lo que va es uno preso. ¿Tú estás loco? ¿Qué te pasa?
6: Ah, no, ese es otro nivel que estás describiendo. Este es el Uber Plus. El próximo nivel es el Uber Fresh, que ahí sí hay de todo. Esos son los bacanales.
5: No, papo, no. Yo creo que ustedes se están pasando. Yo creo que ustedes se están pasando. Que Uber Fresh, que Uber Plus, que masaje, que ponle lo que tú quieras. No. Está bueno.
3: Oye, Jorge, te habla Enrique Santos. Esto es una clavada telefónica. Tus compañeros de Uber nos dieron tu teléfono para fastidiarte, chico.
5: Ay, bro, de otra vez.
6: Para participar.
5: Hace como un año que me cogiste y me vuelves a coger. Pero cosa más grande, cabrón. ¿Verdad que ustedes son la bala?
6: Para participar en el Uber Plus, marque el 1. Si quiere participar en Uber Fresh, marque 2. Y si
5: oye,
6: no,
5: Enriquito,
6: marque el 4.
5: Oye, un Uber que te
6: voy a dar
5: el masaje a ti.
6: ¡Descarado!
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0: familia, 7:18 minutos, feliz amanecer. Conectamos con Fernando Giro de Telemundo 51. Fernando, Nepal, ahí, eso fue horrible, la inundación esa, cuando cayó el glacier ese, cuánta gente afectada ahí. También vemos casi a la misma vez, ¿no?, que eso pasó ayer, y Colombia también volvió a temblar ayer. ¿Qué está pasando con la tierra, Dios mío?
1: Mi querido Enrique Dayanara y todos los amigos del show, fíjate que nos preocupa muchísimo, porque ciertamente no solo en Venezuela, no solo en Colombia, sino en latitudes inimaginables del mundo que vemos este tipo de desastres, y vuelve a temblar en Colombia, y los colombianos se vuelven a preocupar. Aunque fue de 4.9 grados, sacudió Colombia ayer miércoles, poco más de dos semanas después, como sabes, del terremoto que fue de magnitud 7.4 el pasado 10 de agosto. Autoridades, por supuesto, que están preparados y activaron los protocolos de emergencia necesarios. Hasta el momento no se reportan víctimas, afortunadamente, ni daños importantes. Y las autoridades, sabemos, también se están centrando en este momento en darle vivienda lo más rápido que se pueda, porque es algo imprevisto, algo que no se sabe qué va a ocurrir. Aquellas personas que lo perdieron todo, que son damnificados, pero que también llevan en sus hombros el peso de haber perdido algún familiar. Es un gran reto que tiene el recién electo presidente Abelardo de la Espriella, que ha asumido el cargo, que esto pasó un viernes cuando él asumió el cargo, y el lunes ya estaba atravesando por esta crisis.
0: Sí, y sabe, para aquellos que están fuera de Miami, que nos escuchan a nivel nacional, puedes ayudar a Colombia y a Venezuela también con Global Empowerment Mission, GEM, GEM.org. Y para que la gente que está en Miami, en el condado Miami-Dade, este sábado, la policía, el Sheriff's Office, el Miami-Dade Sheriff's Office, está organizando una recolecta de cosas que hace falta. Ya todos sabemos lo que debemos de llevar. Uh-huh. Este sábado a las 9 de la mañana en el Kendall District Station, la 77 calle y la 117 avenida del Southwest, en el Kendall South District del Miami-Dade Sheriff's Office. Ahí están recolectando para nuestros hermanos colombianos.
2: Así es. Bueno, Fernando, y esta noche todos pendientes al cielo, porque gran parte de Estados Unidos va a poder disfrutar de un espectáculo lunar. Cuéntanos.
1: Un eclipse lunar parcial, Dayanara, uh-huh. Enrique, casi total, y es que va a ser maravilloso. Este tema me fascina. La sombra de la Tierra va a cubrir aproximadamente el 96% de la luna. Esto le va a dar un tono rojizo cobrizo. El momento máximo va a ser sobre las 2:30 de la madrugada. Yo estaré en el quinto sueño, lo veré después. Hora del este, 9:13 minutos, hora del Pacífico. No necesitas lentes para verlos, que es lo mejor, porque muchas veces, y en otros casos sí, no se recomienda verla directamente porque puede afectar la visión. En este caso no va a ser. Pero miren, yo les tengo una advertencia muy, pero muy importante esta mañana. No es la primera vez que ocurre que la gente, cuando comienza en el punto exacto de esta luna a colocarse así, salen los lobos, crecen las orejas, salen los colmillos.
2: ¡Ay, María!
1: Yo muerdo muy duro. Yo temo que yo dormido me convierta en lobo y salga de mi casa y comience a morder
2: amárrate,
1: a la gente.
2: Amárrate.
3: Vieja, pero si vas a casa, si ese es el caso, si Fernando, pasa por mi casa para que me muerda.
2: ¡Ave María! Chuma, no pierde tiempo.
1: El problema es que si eso pasa, la persona queda hechizada de por vida. Oh. Quien yo muerda va a quedar atada por mí o atado por mí, porque yo no sé si voy a morder un hombre, una mujer, a un perro, a un gato. Yo no tengo la menor idea.
2: Tiene control, no tiene control.
1: Embrujada para siempre.
0: Pero Fernando está suelto, sí. Está suelto y a carete. El miedo lo dejó en la gaveta. Oye, estamos pendientes entonces de ese eclipse solar que vamos a ver ahí, lunar, mejor dicho.
2: Lunar.
0: Esta mañana estamos hablando de las declaraciones de David Ortiz, Big Papi, que ha dicho que si tu pareja sube demasiadas cosas en las redes sociales, está buscando algo más. Escúchate esto.
4: Tuve muchas mujeres que se ven bien, mujeres bonitas y vainas, que literal, tú la ves vendiéndose en las redes. Cuando tuve una que está decente, esa llama la atención de verdad. Y tú andas, como andan pilas de mujeres en las redes, enseñando hasta lo que están pensando. Que tú ves que nada más se tiran fotos con el macu pempen así en la cara de todo el mundo. Tú no puedes esperar que te respeten cuando tú andes en la calle duro. Hay una frase que dice que el que no enseña no vende.
0: Ajá.
4: Sí, porque tú tienes que saber hasta dónde llega esa frase. Tú sabes que las mujeres que andan duro dando cieso en las redes,
5: sí, está bien,
4: para mí se están vendiendo.
0: Ok, sí.
4: Para mí se están vendiendo
0: tanto las mujeres y los hombres que están enseñando too much en las redes sociales. ¿Se están vendiendo? ¿Están buscando algo?
1: Yo no sé, puede que algunos sí, puede que algunos no. Yo creo que las redes son libres y cada quien es libre de saber cómo administra, y a mí me parece un poco, yo no quiero decir sexista, pero las mujeres que muestren lo que quieran mostrar, ¿no? Ahora, que tu pareja te quiera controlar también tiene que ver un poco de seguridad. Oh. Y depende de lo que muestre, porque hay cosas que se ven bonitas, hay cosas que se ven sexys, hay otras cosas que a otras personas le pueden parecer vulgares, pero Big Papi lo veo como un poquito con sobrepeso, a lo mejor no tiene mucho que mostrar.
0: Oh my God. Fernando, wow. Suponiendo que estuvieses ahora, no estás en una relación, pero suponiendo que estuvieses en una relación y tú vas a hacer tu pedicure.
1: ¿Y tú cómo sabes?
2: Bueno, ¿estás o no estás?
0: La información con nosotros, felicidades.
2: Primicia.
1: No, pero claro,
2: suéltala, primicia, suéltala.
1: No, en el caso que no esté en una relación, ajá.
0: Sí, no, porque Dayanara me dijo el otro día, oye, Fernando se ve más tranquilo, se ve más relax.
2: Sí.
0: Suena bien.
1: Más joven.
2: Centrado.
0: Más joven también, parece que se buscó un colágeno por ahí.
5: ¿Quién fue que lo mordió, mejor dicho?
0: Se acerca ese eclipse lunar, Harold, y entonces Fernando está, tú sabes, sabe que viene.
2: Su ritual.
0: Fresca esta noche. Oye. Fernando, vamos a suponer que tú vas a un pedicure, o sea, tienes los pies de lo más lindo, y te tiras un par de fotos de los pies en la playa. ¿Qué? ¿Tú aceptarías que tu pareja te diga, oye, no quiero que estés mostrando los pies, las piernas y mucha carne?
1: No.
0: ¿Aceptarías tú eso en una relación?
1: No, para nada. Yo muestro lo que quiera. Por ejemplo, yo les quiero mostrar las medias que tengo hoy. Okay.
0: ¿Las medias? ¿Qué cosas
2: son
0: eso,
2: rosas,
0: Fernando?
2: ¿Qué son?
0: ¿Dónde las compraste, esas?
1: Pink. No, las tengo pink porque me las combino con la corbata.
2: Ay, yeah. Combinadito.
0: Bueno, eso es bueno ahora para octubre.
1: Te voy a mandar
0: octubre,
1: una,
0: ¿no?
1: Enrique,
0: la...
2: octubre.
0: De
1: cáncer. Te tengo unas medias mías de la suerte. Yo tengo como 5 años usándolas, te las voy a mandar.
5: Partido como una gaviota.
2: Lavadas por lo menos.
0: Qué bueno que cambiaste las medias negras por esas coloridas ahí.
1: Llevaba las medias negras.
0: Fernando Giro de Telemundo 51. Lindo día, papi. En el WhatsApp 305-605-9494 844-937-3674. ¿Aceptarías tú que tu pareja te diga qué subir o qué no subir a las redes sociales? ¿Has terminado tú una relación porque tu pareja subía too much o te controlaba demasiado o no te gustaba esto? ¿Hasta qué punto es una falta de respeto? ¿Y qué significa? ¿Cómo se interpreta verdaderamente cuando alguien, hombres y mujeres, suben al TikTok, al Instagram, al Face, demasiada carne? ¿Qué están buscando algo? ¿Están presumiendo? ¿Bajaron de peso? ¿Están contentos de su cuerpo? 844 Yes Enrique, el WhatsApp 305-605-9494. De ganada, ves un tipo que se quita la camisa y está tirando muchos selfies de él en el gym, de su six pack, de las piernas. ¿Tú cómo interpretas eso? ¿Cómo tú ves a ese tipo? ¿Qué te dice a ti?
2: Veo que es un tipo que se mantiene, que está pendiente de su salud, que se ve bien,
0: sí,
2: y lo quiere mostrar.
0: Algo,
2: pero
0: más.
2: No, yo no lo veo así. No, que pongas una foto en tus redes no quiere decir que estás buscando ser infiel. Eso no tiene nada que ver. Yo creo que hay gente que quiere mostrar que de wellness, ¿no? De estar fit, de sentirse mejor, de salud. Especialmente si alguien perdió de peso y estás dando, como quien dice, un día a día de cómo llegaste a ese lugar. Estás ayudando a otras personas. Así yo lo veo. Para que te digan, no, eso no lo puedes subir, ya ahí se siente un poquito raro. Depende de lo que te estén pidiendo.
0: ¿Eso no estás de acuerdo que te controlen?
2: No.
0: ¿Y no estás de acuerdo con Big Papi de que todas las mujeres también que suben a las redes están buscando una aventura?
2: No. Carne. Exactamente.
0: Y no están buscando...
2: Carne.
1: Carne para los tigres.
0: Explica cómo lo ves, papi.
6: I mean, listen, yo me paso todo el día viendo cosas en el Instagram y dándole like a las fotos y las cosas, o si paran de subir, me dan menos contenido para yo darle like, ¿entiendes?
0: Ok, pero tú ves una nalgona, ves una mujer enseñando así, pa, tirándose selfie en el espejo, donde se le ve la mitad de la nalga, se le ve la pierna, se le ve la pechonalidad, está bien dura la tipa.
6: Ok.
0: ¿Cómo interpretas tú eso? ¿Qué busca? ¿Qué tipo de mujer? ¿Qué mensaje estás transmitiendo esa mujer? ¿Qué te dice a ti?
6: I mean, who knows? Maybe it's like a lingerie ad or something, and you know,
0: un collab
6: que está haciendo con un cliente.
5: La que está vendiendo OnlyFans es lo que está vendiendo.
6: Sí, exacto, ella está vendiendo, exacto, y quiere que vayan y la vean.
2: Si la persona la conoce, ya ella es así. Y llega una persona después de, ya sabes que ella es así.
6: Exacto.
2: Puedes a lo mejor bajarle un poquito, quizás, por si quieres que, ¿verdad?, que respetar a tu pareja, que se sienta un poco incómodo. Ok, tú y yo te ayudo a que no te sientas tan incómodo, tiene un poquito de inseguridad. Pero que te digan, literal, no subas nada de eso, está raro.
5: I mean, I've seen it.
0: I've seen it en el feed mío, que había una jeva que me, siempre me salía.
2: ¿En el film?
0: En el feed. Oh. Que siempre me salía y digo yo, ok. Y de la nada, la tipa parece que se mete una relación.
2: Monja.
0: Y ya cambió, ya no posteaba la cosa sexy como antes. Digo yo,
7: la regañaron.
0: Y después, como al año, empezó otra vez. Dije yo,
2: se dejó.
0: Está soltera.
2: Rompieron.
7: No. Es decir, una o dos cosas, como dice Tenganar, se dejó y aumentó de peso, dijo, no estoy para la foto, estoy fea para la foto, estoy gorda para la foto, o está en una relación con un Big Papi que le dijo, bájame eso.
0: Pero esa es la inseguridad del hombre también, porque hay hombres que piensan de que van a decir, no, si hay otro tipo tirándole por el DM y qué sé yo, you know, porque ya está subiendo cosas sexy, la voy a perder, you know? Y si tú estás en una relación a ese punto, entonces, y no confía en la mujer tuya, entonces, ¿para qué estás en eso?
2: Exacto.
7: Vámonos con Iván. Iván, ¿tú cómo lo ves?
8: Oye, Enrique, buenos días. Primero que todo, ¿sabe qué? Eso es inapropiado. Eso es inapropiado, especialmente cuando uno está, especialmente cuando uno está en una relación que supuestamente debe ser seria, no es un buen signo. No es un apropiado el hecho de estar uno exponiendo, o sea, como pasarse. Es hasta falta de respeto, ¿no? Creo que Dayanara me acaba de quitar mis palabras o viceversa, pero no, ante todo el respeto, debe haber una línea de respeto, tiene uno que pues ser serio en lo que está, ¿no? Y si ya uno está libre y todo, y a pesar de eso, está una cosa es ser uno, ¿cómo le digo?, motivar a la gente, pero otra cosa es ser decadente. Y eso es una línea muy fina que hay que saber que cuidarla, ¿no, Enrique?
7: Hablando de eso, Iván, también hay que tener cuidado lo que interpretan la gente. Por ejemplo, me acaba de llegar un WhatsApp, por respeto, porque es amigo, no lo voy a poner. Es conocido locutor de Miami. Y un hombre ha dicho, si fuese el caso, oye, ponte a ver la jeva, la mujer de fulano de tal, el locutor, que siempre lo que sube, si es así el caso, esa mujer está buscando un hombre todos los días. Fuerte. O sea, que la gente interpreta este tipo de cosas y saben si tú estás en una relación. O sea, es como dice Iván, hay que saberse respetar también y respetar tu pareja. No vas a estar subiendo fotos en tanga y muy subjetiva. Uh-huh. También con el mensaje que vayas a poner ahí si estás en una relación seria y tú quieres que la gente te respeten a ti y que respeten a tu pareja y tu relación también. Porque si no, la gente va a empezar a escribirte por el DM. Oye, estás buenísima, estás dura, quiero contigo. ¿Sí o no, Dayanara? Por ejemplo, el DM de Dayanara está explotado. Explotado ahí. ¿Cuántos mensajes no te llegan, Dayanara?
2: Yo no miro el DM.
7: That's a lie.
0: ¿Tú no miras el DM?
2: Bueno, sí, I do. Eso también depende de cómo lo reciban. O sea, está la persona que viene y te escribe un DM y está la persona que te pone fueguito y a lo mejor está casado y ahí sí viene el problema porque entonces él está en una relación y eso está afectando esa otra relación. Pero yo considero que yo seguiría poniendo mis fotitos. También un poquito reservada, yo no enseño tanto, yo si estoy en el gimnasio estoy enseñando mi rutina para que la gente se ayude y no se sientan seguros de sí mismos, que se sientan orgullosos de su cuerpo, that's okay. Si estoy en una relación y al tipo le molesta...
3: Sí, pero eso es distinto en el caso de Dayanara porque no quiere pagar su membresía en el gimnasio y quiere un entrenador free.
2: That is not true. Estoy matriculada.
9: Muy buenos días, Enriquito y todo el equipo.
7: Good morning.
9: Bueno, el tema de hoy pues está un poco, ¿verdad? Entre sí, entre no. Uh-huh. Yo estoy de acuerdo con el Big Papi, ya que mientras más sea la mujer conservadora de no estar mostrando mucho, más respeto te dan los hombres. Eso es lo único que puedo decir. Porque cuando tú muestras demasiado ya, ¿para qué mostrar si ya tú mostraste todo? Entonces ya tú eres el ojo público, tú no eres algo privado para el hombre que esté interesado en la mujer. Esa es mi opinión. Que pase feliz día.
7: Thank you, baby. Besito para ti. A ver...
10: Enrique, Dayanara, mira, yo tengo una experiencia con este tema, porque yo tenía una pareja que todos los días por la mañana...
7: Remix. Todos los días por la mañana.
10: Un selfie. Él se sube un selfie, que sí camina al trabajo, que sí en el lobby, que sí, esto siempre se tomaba un selfie, ¿ok? ¿Tú sabes lo que pasó después?
7: ¿Qué pasó?
10: Que yo descubrí que era homosexuales.
2: Oh. ¡Ay! Que
10: tenía un macho en el trabajo que le daba lo suyo. Y lo descubrí. O sea, que el hombre que hace eso, el hombre que está subiendo fotos de él mismo constantemente, es gay.
7: ¿El hombre que sube fotos constantes es gay o esto fue una experiencia única que tuvo esta mujer? 844 y es Enrique, 844-937-3674. Jaro, ¿tú cómo lo ves? ¿Ves un macho? ¿Sube muchas fotos de él mismo? ¿Qué, cómo tú interpretas eso? ¿Qué es lo que quiere ese tipo?
11: Nada, un tipo que está feliz con su cuerpo.
4: Gay.
11: Y que no por nada, I mean, si tú andas mostrando es porque andas buscando también. O te gusta que la gente te den los piropos y te tienen, ¿sabes? Te gusta la atención.
7: So you agree with Big Papi?
11: I mean, a un punto entiendo de que si tú estás en una relación tienes que tener un por lo menos algún tipo de respeto para la persona con quien tú estás, ¿sabes? Claro. Mostrando en tanga y, ¿sabes? Casi desnuda en las redes como si estuviera promoviendo un OnlyFans no es algo apto que yo pienso por una mujer que esté en una relación.
2: Yeah.
11: Ahora, si tú tienes ese tipo de confianza con tu pareja que él está seguro con lo que él tiene en su casa, pues está bien, entonces, I guess.
2: ¿Sabe Dios si el tipo llegó cuando vio todas ese tipo de fotos? Uh-huh. Y ahí se conocieron, pero ahora quiere que cambie.
7: Claro. Alexandra, ¿tú cómo lo ves? Alexandra, ¿estás ahí?
2: Alex.
12: Enrique, familia, ¿cómo están?
7: Muy bien, dice Silvia, mi amiga, dice que todo en exceso es malo. Hay que medirse en las redes. Tú, antes de subir una foto, a veces tú se la has enseñado primero a tu pareja, a ver si es okay to put up, para no ofenderlo.
12: No, porque yo llevo con mi pareja ya suficiente tiempo, entonces hay un nivel de respeto. Pero te diría una cosa, las mujeres, cuando subimos algo arriba, algo sensual a la red, hay veces estamos buscando algo. De pronto no lo sabemos, pero en su consciente estamos buscando un like, estamos buscando un DM por el lado, porque de pronto algo en tu pareja no te satisface.
7: Qué interesante está esto. Escucha lo que dice ella, que a veces la mujer sube sin darse cuenta lo que está haciendo, ni sin darse cuenta lo que está buscando. Las intenciones se cruzan. ¿Estás cansada tú en esa relación? ¿Hace qué tiempo estás tú en esa relación?
12: Yo 10 años.
7: 10 años. Pero ¿ya quieres out?
12: Pero no estoy cansada. Cuando ya yo encontré mi pareja, dejé todas las cosas atrás, de vestirme de cierta manera, cuando salía con mis amigas. Pues cuando salía con ella quería encontrar algo, pero ya que lo encontré, pues no me he visto tan sensual. Pero sí, tengo amistades que están buscando algo, tienen pareja y subconscientemente ponen cosas ahí. Y todos nosotros le decimos, ¿pero por qué se está poniendo eso ahí? Tu marido se va a poner bravo. Y dicen, no, eso no tiene que ver nada. Pero yo
7: Chumaleri, ¿tú cómo ves esto? Lo que está diciendo Alexandra ahí.
12: Yo sé en las conversaciones.
3: No. Alexandra, 10 años en esa relación, estás cansada, hay telarañas, búscate un colágeno.
7: Vamos con Mónica mejor.
12: Tengo que buscar
7: Mónica.
12: Un colágeno bien bueno.
7: Parece que Chumaleri ahí te
3: dio en el
7: blanco. Es una buena recomendación. Mónica, good morning.
13: Hello, good morning.
3: Morning.
13: ¿Cómo están?
7: Estamos bien. ¿Y tú cómo estás? ¿Cuál fue la última foto sexy que tú subiste a tu Instagram, TikTok? A ver, ¿dónde y cómo te mueves? ¿Cómo y dónde te mueves?
13: No exactamente yo, pero sí tuve una pareja que él era supuestamente fitness life coach, tirándose muchos selfies, muchas cosas.
7: Y
13: él siempre cuando llegaba a la casa me decía, babe, qué extraño, siempre tengo hombres como gay escribiéndome y dándole like.
7: Ay.
13: Eso es normal, ¿por qué me pasa eso? Y yo, hello, porque estás en calzoncillo haciendo del Mr. Fitness y lo que tú quieres hacer es Mr. Gay, hello.
7: ¿Le molestaba o le gustaba?
3: ¿Lo dejó de
13: a
3: hacer?
13: Mí, no, sí, yo lo voté, hello, yo no te pago.
3: Ah, tú lo votaste.
13: Sí, ¿qué es eso? No. Esos hombres que tienen muchos selfies son gay, definitivamente.
7: ¿Terminó siendo gay de que tú sepas?
13: Bueno, no puedo confirmar, pero pienso que sí.
11: Okay. Enrique, sí, ya que tenga eso, pregúntale por el handle, el Instagram handle.
6: No, ¿qué es eso?
2: ¡Jaro! ¡Contrólese!
7: ¿Qué? Harold quiere el DM de tu ex para escribirle e invitarlo a mi palacio.
13: Está bueno.
7: Pull and hold ahí para que no haya hablado con ella. Le took up a Harold con
11: a mí, you know.
7: Con el ex de ella.
6: He wants him to go to Mini Punta Cana.
7: Yeah. Qué rico. Danny, good morning.
2: Danny or Donnie?
7: Donnie.
2: Hay dos.
7: Mr. D.
6: Ahora sí.
7: Danny. Ahí tenemos contacto con Donnie. Danny.
14: Buenos días, Enrique. ¿Cómo están todos?
7: Todo bien. ¿Y tú qué volás?
14: Enrique, mira, yo siempre digo que las mujeres cogen de fuego. Algunas de las mujeres, no todas. Deberían respetar la exclusividad del hombre. Porque, por ejemplo, antes de yo estar contigo, tú me conociste que yo no paso, no sacaba el pie de la calle, era andando. Y ahora que estoy contigo, pues estoy tranquilo, contigo en mi casa. So, entonces, antes de mí, tú subías, qué sé yo, cuántas fotos, qué sé yo, cuántas monedas, pero ahora que tú estás conmigo, tú tienes que respetar la exclusividad, lo mismo. Y recuerden bien que los carros mucho más caros, son aquellos que no se exhiben tanto, son los más exclusivos todavía.
7: ¿So, tú crees que una mujer que sube demasiadas fotos a las redes está oxidada?
14: Depende, no, eso, sino depende de la foto que sube.
7: Depende de la foto.
14: Si tú me dices a mí, que tú antes subías fotos en tanga y eso, a las redes, ahora que estás conmigo, tú lo vas a seguir subiendo. Tú no puedes hacer eso, porque tú me estás faltando el respeto a la exclusividad mía.
7: Ok, muchas mujeres están escuchando ahora mismo y están diciendo no, pero este tipo es lo que es un celoso, un controlador.
14: Eso no es controlador, eso es respeto mutuo, porque como te digo, si yo salía mucho y andaba en la calle bebiendo y llegaba de madrugada, ahora que yo estoy contigo, que estoy dejando de hacer eso por respetarte a ti, no es lo mismo, no es verdad, que ahora que yo te estoy respetando a ti,
3: Dani, Donnie, no sé cómo tú te llames. Entonces, Dani. Ella no puede hacerlo, pero tú sí puedas, espalda de tu pareja, mandarle todo tipo de DM hablando con 40 jevas a espalda de ella. Qué descarados son todos los hombres. Eso es insoportable. Insoportable, Dayana, insoportable.
7: WhatsApp encendido esta mañana.
15: Good morning, mi gente.
7: Good morning, baby.
15: DJ está en candela porque DJ sube selfie todos los días.
2: ¿Quién? ¿Otro gay? DJ.
7: Muchos hombres gay.
6: Yo subo selfie todos los días. ¿Dónde?
7: Los DJs todos son gay porque todos suben fotos a diario.
6: Oh, she's saying the DJ, not me.
2: The DJ.
6: Sí. I was gonna say, I barely post a lot.
7: Fíjate que hasta rima, DJ y gay, DJ.
16: Hola, buenos días, un saludito desde acá de Atlanta. Soy una fiel oyente de ustedes. Me gusta mucho su programa. Bueno, para mí mi opinión es esta. Yo tuve en una relación por muchos años que él me evitaba que yo tuviera amigos, que no visitara amigos, que no me reuniera con amigos.
7: Esa
16: persona, él era al contrario, él era que por afuera, él andaba ahí poniéndole el ojo a cualquier mujer que miraba.
2: Ah, ¿viste?
16: Ponía los cuernos, en fin.
2: One-sided.
16: Y todo eso. Y a mí me prohibía todo, que yo no, con la mirada él me mataba. Así es que me tuvo por muchos años así, sumergida a su forma de ser. Así es que este es un saludito, todos los días lo escucho, así es que
7: thank you.
16: Feliz día, saludos.
7: Igualmente, y qué bueno que saliste de esa relación tóxica, sí. ¿Sabes qué? Porque ese tipo de control también, Brenda Ganara, es una especie de violencia doméstica. Un control, es violencia doméstica psicológica.
2: Psicológico, un control psicológico, claro que sí.
7: Not good. Vámonos con Elsa. Let it go, let it go. Un tipo se tira muchos selfies. Oh. Elsa, do you let him go?
17: Sí, buenos días.
2: Buenos días.
17: Quería dar mi opinión, no sé si será la correcta, pero es mi opinión.
2: Okay.
17: Una mujer, por ejemplo, que hace ese tipo de fotos en las redes sociales y tiene su pareja, creo que no está muy bien con su pareja, porque no perdería tiempo en esas cosas.
7: Falta
17: y además
7: algo ahí.
17: Tengo el
7: Falta algo ahí y ella está buscando algo más.
17: Yo pienso así. Y además entiendo que las redes sociales y este tipo de fotos han roto muchas parejas. Por eso, por esas cosas y porque si yo pongo una foto que llama la atención, seguro que va a haber un hombre que va a decir,
7: favor.
17: Oh,
3: ¿Cómo se llama ella?
17: God.
7: Elsa.
3: Ay, Elsa, por favor, por escuchando tu voz, se nota que la última... ¿Qué tumbaste tú en MySpace? Vamos a hablar claro.
10: MySpace. ¿Cómo está
17: eso? No, no, no, no, no, no, no llegué a conocer eso, no llegué a conocer eso.
6: Candy Crush, sí, eso sí.
17: Si yo estoy bien con mi pareja, yo le enseño a mi pareja, no al mundo entero, ¿ves? Es mi opinión.
2: Claro. Pero eso, pero okay. Si tú lo decides por ti misma, that's okay, porque le quieres demostrar ese respeto, él no se siente bien, a lo mejor te lo mencionó, pero si él te lo está diciendo como que controlador, como que es tu cuerpo pertenece a él, eso es una historia diferente.
17: Mi cuerpo es mío, lo que por pasa eso. Es que yo entiendo que
2: respeto.
17: Que no vale, yo me puedo tirar una foto, yo puedo poner una foto, pero no una foto, ¿sabes? Llamativa o
7: prueba. Elsa, ¿cómo está ese cuerpo ahora? ¿Cómo está ese cuerpo?
17: Mi cuerpo no es el mejor, pero no es el más malo. Por lo menos a mi esposo le gusta.
7: Miriam Well, eso es lo importante. Eso es lo importante.
2: Le gusta a tu esposo, yeah.
7: Eso es lo importante. A mí me suena que tú tienes cuerpo de bingo. Bingo lady.
6: Bingo lady.
2: Bingo,
6: yeah.
2: Lady.
7: Bingo lady.
2: ¿Qué clase de cuerpo es?
17: Mira, si sí. Quieres te doy mi Facebook y te pongo una foto y tú determinas.
7: ¿Lo quieres dar privado o aquí al aire?
17: Problema de gusto, ¿ves?
7: No te vamos a buscar un problema, Elsa, quédate ahí, nos das eso en privado y vamos a chequearlo aquí. Gracias por escucharte, queremos un montón, besitos. Sigue la conversación, tu pareja tiene derecho a decirte qué subir o no subir a las redes sociales. Es una falta de respeto a la gente que tenga una relación subiendo cosas demasiado sexy, demasiado subjetivo, muy revelador. WhatsApp 305-605-9494. Nos vamos a deportes con DJ Extreme. Extreme, yes, se acabó el Pro Bowl.
6: Se acabó.
7: ¿Por qué se acabó? El NFL ha eliminado oficialmente su tradicional juego de estrellas. Esto ha durado, ¿qué? 70 y pico años.
6: 75 años para ser exacto, y ya no habrá partido entre la AFC y NFC, o sea, es como en la NBA, en el East, el West, el National and the American League, en el soccer, MLS, todos los deportes lo hacen, pero la NFL por fin escucharon el llamado de los fanáticos que dicen, señores, nadie está viendo ese partido, porque realmente lo que pasa es que lo hacen cada año antes del Super Bowl. Entonces los jugadores que todo el mundo quiere ver, que son los que van para el Super Bowl, no participan en esto porque se están preparando para el Super Bowl.
2: Y no se pueden enfermar ni...
6: They've never really had the ratings, que digamos, de la liga. Pero todavía van a seleccionar los 88 jugadores que son considerados los mejores de cada temporada y le quieren dar un reconocimiento, pero algo un poquito más llevándolo a como era antes, un poquito más prestigioso. Prestigioso y no tan playful, de que mira, vamos a jugar un juego amistoso y qué sé yo, el challenge de las habilidades y el flag football, que también me sorprende porque ahora el flag football siendo incluido en los próximos Juegos Olímpicos es como que, wait a minute, right. I would have thought que iban ellos a promocionar esto aún más, pero no, básicamente dijeron, yeah, you know what, that's it.
7: Siempre y cuando no me cancelen el Puppy Bowl que ponen todos los días.
2: ¡El Puppy Bowl!
7: Frente al Super Bowl que ponen los perritos ahí a jugar, no hay problema. Él es DJ Extreme. Good morning, familia. Son las 7:46.
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3: Good morning por la mañana, feliz jueves. Atención, if you're curvilicious, this is you. 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Estamos buscando una mujer segura de sí misma, inteligente, educada, con tremenda personalidad y orgullosa de quién es. 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La clavada telefónica llega en solamente minuticos. Estamos llamando a este Uber driver a ver si quiere participar en un programa piloto ficticio, Uber Plus, donde los drivers le ofrecen masajitos a los pasajeros.
4: Ay, María.
5: No, ya se están pasando porque Uber no ofrece masaje, no puedo estar tocando a los clientes.
6: O te pones para esto, o te voy a cancelar aquí en la aplicación y no te va a caer ni un trabajito más.
3: Esa es la clava que vas a escuchar a continuación. Dayanara, escúchate esta pregunta. Verdaderamente, para los pelos de la nariz sabemos que tienen un propósito, pero los pelos en otras partes del cuerpo, por ejemplo.
7: Si los pelos de la nariz sirven para filtrar el aire, ¿para qué sirven los pelos del
3: los pelos que ahí atrás y abajo, ¿para qué sirven? Vamos a ver si el doctor Isa, que llega en solamente minutitos, nos puede contestar esta pregunta, si tienen algún tipo de propósito. ¿Y qué parte de tu cuerpo no sirve? ¿Por qué papá Dios nos puso eso, nos dio eso, si no tiene ningún tipo de sentido? Dayanara, por ejemplo, tú y yo estamos de acuerdo, ¿no? El dedito pequeñito del pie.
4: El dedito pequeñito del pie, que nos lo llevamos con cuánta mesa y cuánta cama existe.
3: ¡Qué dolor!
4: Para dolor, ese es para dolor. El apéndice también, sure. Puede ser. Hay muchos.
3: Muchísimas. A ver, ¿cuál es esa parte del cuerpo que tú te preguntas para qué Dios nos puso esto? ¿Para qué sirve? Háblanos por el WhatsApp 305-605-9494, en las redes sociales también, Enrique Santos Show, también en Instagram, en Facebook, en TikTok. Yo soy Enrique. Manda tus preguntas para el doctor Isa, que llega a continuación. Buenos días.

0: Okay, so este tipo maneja Uber, lo estamos llamando supuestamente de la compañía para un supuesto programa piloto, Uber Plus, donde los drivers le dan masajitos a sus pasajeros.
1: Aló, aló, dígame.
2: Sí, con Jorge.
1: Sí, es el que habla.
2: ¿Cómo está usted, Jorge? Estamos llamando de Uber. ¿Hoy no está trabajando?
1: Bueno, hoy cogí el día hasta las 12 del día porque tenía que resolver un problema, pero a las 12 empiezo.
2: Excelente. Bueno, debido a que usted es un chofer responsable, ha sido identificado como un chofer para participar en este nuevo programa que se llama Uber Plus.
1: ¿Uber Plus?
2: Sí, señor.
1: No tengo información de eso.
2: Deje que yo le informe. Usted ha sido identificado como un chofer 5 estrellas, especialmente las mujeres que se montan contigo en su vehículo. ¿Ok?
1: Sí.
2: Dicen que usted es tremendo profesional, da tremendo servicio y usted tiene tremenda calificación en la aplicación, ¿sí o no?
1: Sí, hasta ahora sí. Todas las mujeres y todos los hombres, todos los ancianos, todas las que se montan conmigo, siempre yo le doy un buen servicio, ¿correcto?
2: Y por eso mismo usted es candidato perfecto para este nuevo servicio VIP Uber Plus.
1: Ok, pero usted es manager de Uber.
2: Yo soy uno de los managers a cargo de este nuevo proyecto Uber Plus y usted ha sido identificado como un chofer de interés. Los beneficios son muchísimos.
1: Qué bueno, sí, muy bien. Todo lo que sea más mejor es mejor.
2: Mientras más trabaja, más va a generar, ¿no?
1: Correcto.
2: Por eso mismo, esto siendo un servicio VIP, es VIP de los VIP, de los VIP. ¿Me explico?
1: Qué bueno. Pero ¿qué ofrece? Porque yo cuando monto mi gente ahí, a veces yo le brindo caramelitos, le pongo la música que quieren oír, no sé qué más podemos hacer ahí.
2: Con la cantidad de dinero que vas a generar ahora, va a ser una nueva entrada para ti, manejando Uber Plus.
1: Bueno, pero eso depende porque yo no puedo invertir de mi dinero.
2: Esto es un servicio super VIP, involucra un trato distinto con la clientela.
1: ¿Pero a qué trato se refiere distinto? Bueno, yo doy un trato profesional.
2: Tú sabes que la gente hoy en día está muy estresada, ¿no?
1: Sí, aquí todo el mundo anda loco, yo sé.
2: Por eso mismo, estamos ofreciendo el Uber Plus para que nuestros clientes se relajen, zen, y que usted cumpla con todos los requisitos y todos los pedidos de ese cliente. Si el cliente está deprimido, sería, usted tiene que entonces entrar en acción.
1: ¿Pero en qué acción voy a entrar yo?
2: Chico, ya, no le voy a dar más vuelta. Masajito premiado.
1: No, ya te están pasando porque Uber no ofrece masaje, yo no puedo estar tocando a los clientes.
2: Esto es una nueva era, todo ha cambiado en este país, incluyendo el servicio.
1: ¿Pero cómo un cliente me va a pedir a mí un masaje?
2: No es a la misma vez que usted está conduciendo, obviamente. Usted recoge clientes, se estaciona y busca un lugar seguro donde usted pueda meter mano, donde usted pueda dar masaje. Eso sí, no discriminamos, no. Son tanto hombres y mujeres que usted tiene que pasarle la mano.
1: Ahí no, yo me quedo con el plan que yo tengo y yo no quiero el plus entonces porque yo no lo voy a masajear a nadie. ¿Aló?
2: Jorge, soy yo de Uber Plus de nuevo, se desconectó la línea.
1: ¿Otra vez? No, mira, disculpe, manager, pero yo no puedo estar dándole masaje a nadie.
2: Oye, esto es sencillo. Trabajo profesional ya. 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
1: Pero ven acá, ¿qué clase de manager tú eres, compadre? ¿Cómo tú vas a decirle a un empleado de Uber que le esté dando masaje a la gente por ahí? Tú no sabes si la gente va a protestar o te va a meter una demanda por darle un masaje. Después dice que le dieron un masaje que con tremenda frescura y lo que va es uno preso. ¿Tú estás loco? ¿Qué te pasa?
2: Ah, no, ese es otro nivel que estás describiendo. Este es el Uber Plus. El próximo nivel es el Uber Fresh, que ahí sí hay de todo. Esos son los bacanales.
1: No, papo, no. Yo creo que ustedes se están pasando. Yo creo que ustedes se están pasando. Que Uber Fresh, que Uber Plus, que masaje, que ponle lo que tú quieras. No. Ya está bueno.
0: Oye, Jorge, te habla Enrique Santos. Esto es una clavada telefónica. Tus compañeros de Uber nos dieron tu teléfono para fastidiarte, chico.
1: Ay, bro, de otra vez.
2: Para participar.
1: Hace como un año que me cogiste y me vuelves a coger. Pero, cosa más grande, cabrón. Verdad que ustedes son la bala.
2: Para participar en el Uber Plus, marque el 1. Si quiere participar en Uber Fresh, marque 2. Y si
1: oye,
2: no,
1: Enriquito,
2: marque 4.
1: Móntate.
2: Oye, un
1: Uber que te voy a dar el masaje a ti.
2: Descarado.
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0: Escuchas el show de Enrique Santos con Dayanara Torres, con nosotros, Dr. Isa. Hay muchas preguntas y la gente se siente incómoda de hacerlas. Estoy seguro que tú estás curado de espanto de todas las preguntas que te han hecho la gente. Pero nosotros tenemos curiosidad. Por ejemplo, ¿hay alguna parte del cuerpo que realmente no sirva para nada? Que sí. Tú dices, esto puedo vivir sin esto. ¿Cómo qué?
1: ¿Para qué es esto?
2: El apéndix.
0: ¿Really?
2: Sí. El apéndix no sirve para nada. Sí.
0: ¿Y si no sirve, por qué molesta? Si no tiene función.
2: Porque hay veces se te mete un pedazo de comida o algo que no puedes digerir. Uh-huh. Y entonces se te mete en ese que parece un condón.
0: Ajá.
2: ¿Verdad? Se mete allí, se inflama y eso es lo que te da la infección.
0: Qué raro eso. Vamos a hablar de los pelos de la nariz. A ver, ¿para qué sirven los pelos de la nariz?
3: Y los pelos de la nariz sirven para filtrar el aire. ¿Para qué sirven los pelos del...
1: Doctor. Ay, no.
0: ¿Para qué sirven los pelos ahí?
2: Los pelos.
1: Speechless. El doctor no tiene palabras. Piénselo bien.
2: Tú sabes que, sinceramente, científicamente, yo creo que no tienen nada.
0: No tienen nada ahí.
2: No, son para molestarte.
0: Okay.
2: Para que los European Wax ganen dinero.
1: También, wow. Exacto.
0: Right. Sí. Ok, algo que yo creo que no tiene, y corrígeme si estoy equivocado, pero ¿para qué sirve el dedito pequeñito, el dedito chiquito del pie? Aparte de
1: para que te lo lleves enredado con una mesa,
0: en una esquina,
1: con una cama.
2: Es muy importante, súper importante, porque es la estabilidad de cuando uno camina.
0: Okay.
2: Una de las extremidades, o el dedo gordo o el dedo pequeño,
0: ajá,
2: no vas a poder caminar. No puedes caminar con cuatro dedos.
1: Wow.
2: Ese es parte del balance.
4: Yo tengo una pregunta, doctor. ¿Por qué después de tener relaciones los machos míos se me quedan así drenados? Yo sé que yo tengo una energía, una estamina que a veces no pueden ir conmigo. Pero ¿por qué el hombre se queda dormido, roncando y a otros le da hambre?
2: Después del dopamine surge que sacaste,
0: yeah,
2: el cuerpo está cansado.
5: Y por eso a los boxeadores y a los deportistas no pueden tener relaciones antes de los partidos, me imagino, ¿verdad?
2: Sí, a los boxeadores, los UFC y los boxeadores, por lo menos 2 días antes no pueden tener relaciones.
5: Solo a Mayorga, el boxeador nicaragüense, que ese hasta fumaba en el ring.
1: Oh, my God.
5: Ese hacía lo que le daba la gana.
1: ¿En serio?
5: Yep.
0: ¿Por qué cuando uno está nervioso a veces te dan ganas de ir al baño? En ese momento te entran los nervios y te dan ganas. ¿Tengo que ir al baño?
2: Cuando el sistema neurológico, el sistema nervioso está en el estómago. Hay dos sistemas neurológicos, en la cabeza y en el estómago. Ese es que cuando tiene el epinephrine rush.
0: Sí.
2: O sea, que estás asustado, va al estómago y entonces eso no tiene control de los intestinos. Los intestinos pierden control. Entonces no lo puede seguir. Hay un desconecte entre la epinefrina del estómago y los intestinos y entonces ahí te da ganas de ir al baño.
0: Ya. Yeah. Uh-huh. Tenemos pregunta aquí de Ganara del público.
1: A ver.
0: Para el Dr. Isa.
1: ¿Por qué cuando nos da un brain freeze sentimos el dolor en la cabeza si el helado está en la boca?
0: Es verdad.
1: Es cierto.
5: Como los pelos.
2: Cuando llega la comida a la boca, hay muchas arterias y venas.
0: Okay.
2: La vena es lo que lleva la sangre al cerebro. Esas venas hacen un vasoconstriction.
0: Okay.
2: O sea que en vez de dilatarse, se hacen pequeñas. Uh-huh. Y al tener esa pequeña, sientes ese dolor que te da en la cabeza.
0: Oh, eso es como ves algo bien frío y de repente, ¡pum! Entra ese choque así al cerebro.
2: Y,
0: eso.
2: Y las personas que tienen migraña, le estamos ahora recomendando ponerse popsicles en la boca.
0: Uh-huh.
2: Para que te dé ese brain freeze.
4: ¿Qué es lo que tengo que meterme a la boca, por favor?
5: Popsicle.
2: Pero tiene que ser frío.
1: Los ices, como en el movie theater,
0: sí.
1: Eso siempre me da...
4: No, por tu madre, no hablen del ice, que llega aquí y se lleva a todo el mundo afectado.
1: No lo llame.
0: Otra pregunta del público, Dayana, ¿qué dicen?
1: Ajá, ¿por qué cuando una persona bosteza se te pega?
2: Es súper contagioso. Es súper contagioso. Es una de las cosas que tenemos, uno de las hormonas en la cabeza, que cuando ves ese gesto, te va a dar ganas. Y el 70% de las personas le da ganas de bostezar. Hace 20 años sacaron un anuncio en Arabia Saudita.
1: Ajá.
2: Que salía una persona bostezando. Entonces decía, al final de este comercial, el 70% de ustedes ya van a tener sueño. Y era como a las 9 de la noche.
1: Oh,
2: sí,
1: my God.
2: Esto es algo que es súper verídico.
0: Yep.
2: Y se usa mucho para dormir a los niños pequeños.
1: Oh.
2: Si tú empiezas a bostezar cuando tienes niños pequeños, le da sueño. Sí.
1: Claro,
2: así que no bostecen porque tengo muchos pacientes hoy.
5: No, y yo trabajaba para una empresa donde no permitían eso porque le daba... Es a chain reaction, le daba más sueños a los otros empleados y no lo permitían.
2: Claro.
5: Si, if you have to yawn, cover your mouth.
0: Pero sí, ¿cómo vas a controlar eso si eso es algo natural?
5: Cover your mouth, sí,
2: como cuando estornudas.
5: Exactly.
2: En Japón es mala educación.
1: Sí.
2: Sí, sí, sí. En Japón es mala educación.
0: Tápate, sí. Tápate. Última pregunta que tenemos por acá. Esta es Xiomara de Hialeah pregunta.
1: Pregunta que por qué algunas personas sudan muchísimo y casi no huelen y otras sudan bien poquito y apestan.
2: El sudor no tiene nada que ver con el que si apestan o no.
1: Oh.
2: Sí, esa es otra cosa. Las hormonas que saca el cuerpo cuando estás, puedes estar sentado sin sudar y sacas esos pheromones. Y eso es lo que puede apestar, dependiendo también las cosas que fumas o lo que comes. Si una persona fuma mucho tabaco, va a salir ese tabaco ese por olor. La piel.
0: Emana ese olor, ¿no?
2: Y, o las personas que comen muchas cosas picantes, también eso sale por la piel. Oh, el cuerpo lo tiene que eliminar y sale por ahí.
4: Y es cierto que si mi macho come mucha piña...
1: Ay, Dios.
5: No, el macho no, es algo...
4: Sabe mejor.
0: Wow.
1: ¿Qué es eso, Chuma?
2: Sabe azúcar.
5: ¿Cómo sabe
2: yo
5: usted,
2: no sé.
5: Doctor?
2: Me contaron.
4: Doctor, vamos a tomarnos una piña colada esta tarde.
1: Ay, María.
0: Él es el doctor Moisés Isategui, doctor.

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0: Bueno, Dayanara, ya tenemos más detalles de lo que hablamos en el día de ayer con el fallecimiento antes de ayer de Dolly Parton, quien murió a los 80 años de edad. So, resulta ser que ella hizo unas grabaciones en el 2015. Uh-huh. Se llama My Place in History, específicamente para convertirla en un mensaje musical al futuro. La canción fue colocada dentro de una cajita que le dicen Dreambox. Esto permanece exhibida bajo vidrio en el Dreammore Resort de Dollywood en Tennessee, en su museo, y no vamos a escuchar esto hasta el año 2046. O sea que nos grabó una canción inédita. And we're not going to hear it till 2046. ¿Qué That's te parece? Crazy. Isn't it cool though?
1: Es super cool, pero yo espero que de aquí a allá eso no se daña, ¿verdad? Que no vaya. Bueno, el equipo puede ser obsoleto by then. No, ¿verdad?
0: Pero por si acaso, ella dejó un CD player.
2: Sí, y que player,
0: supuestamente
2: no,
0: la grabación lo puso.
1: Un cassette.
0: Un H-Ride. No. Por si las moscas, porque no sabemos lo que va a pasar de aquí 2046. Grabó la canción en un CD y lo dejó un CD player y también en cassette y un cassette player para poder darle play en el 2046.
1: Una pregunta, ¿por qué el 2046? ¿Cuándo ella nació?
0: Bueno,
1: puede ser.
0: .com.
1: Ese día cumpliría 100 años. Por eso es. Eso mismo es. Ella nació en el 46. Y estaría cumpliendo, en esa fecha, ella estaría cumpliendo 100 años. Por eso es.
0: Para celebrar sus 100 años.
1: Wow.
0: Ella sabiendo, obviamente, que no iba a estar aquí. Uh-huh. Genial, porque esto se hizo en el 2015. Muy interesante. Oye, Mami Kim, la mamá de Yailin, salió en defensa. Bueno,
1: no, perdón. La hermana.
0: Hay un enredo aquí. Ellas son dos, ¿verdad?
2: Sí, son dos hermanas.
0: Kim y Yailin.
2: Uh-huh. Correcto.
0: Después de que la mamá de ella dijo básicamente que se arrepiente de haber tenido niñas. Que si she could do it all over again, she wouldn't have been a mom. Uh-huh. Y eso afectó mucho a Kim, la hermana de Yailin. Escucha.
3: Cuando ella me necesita, no me busque, porque realmente ya yo no voy a dar mi brazo a torcer otra vez. Es que no puedo. ¿Cómo tú me dices a mí que si tú pudieras tener la oportunidad de cambiar tu vida y de no haberme tenido a mí, yo que soy tu primogénita, tú no me hubieras tenido?
4: Eso dijo, la madre dijo, yo, estas son un fracaso. Ay. Y yo mejor me la hubiese tragado ya.
2: Ay, ¿qué es eso?
1: Chuma, por favor.
0: Por tu madre,
1: she
0: no.
1: Did
0: no.
1: She
0: qué
1: did.
0: Barbaridad.
1: Yes, she did. She did. Wow. Yeah, she did.
2: She pretty much did.
0: Dayanara, tú como madre, decir algo así.
1: No, horrible. Independientemente de que la has pasado fuerte, que han sido a lo mejor difíciles, tú eres su mamá, ¿cómo tú vas a decir una cosa como eso? Y especialmente ella, Kim, que es la primera, se tiene que sentir horrible. Se tiene que sentir súper mal.
0: Ponte a pensar ahora mismo si nuestras madres nos dicen, yo cometí un error en haberte
1: tenido. Oh my God, no.
5: Hay padres que uno de sus hijos fue un mistake, ¿sabes? Que no estaban preparados para eso.
1: Oops.
5: Ay.
2: That don't exist.
0: Yeah, it does. Condoms break all the time.
1: Nah, sí, se le quemó la tostada.
2: Half of the time, yo diría más de la mitad del tiempo cuando alguien dice que fue un mistake, claramente no estaban utilizando protección y saben lo que estaban haciendo.
5: O estaban borrachos.
2: Como dice Tego, nadie piensa.
1: ¿Cuándo va a dar?
0: Yeah.
2: ¿Cuándo va a dar?
1: Yenka.
0: Or their pull-out game is not, on point.
1: Yeah, se le quemaron las tostadas.
2: Yeah. Se le quemaron las tostadas.
0: Usen protección, caballeros. Amen a sus hijos. Yes. Tengan cuidado con lo que dicen. Yo pensé que era lo peor que había dicho la mamá de Yailin es que, oye, yo pensé que cuando mi hija Yailin estaba saliendo con ¿cómo se llama?
1: Anuel.
0: Con Anuel AA, gracias. Que lo encontraba lindo y que era rico, que tenía tremendo pie, que quería con él.
2: What is that?
0: Rematar, eso no fue suficiente. Después dijo, no, mis hijas son un error y yo me arrepiento de haberlas tenido.
1: Ay, no. Tenido. Pobrecito su corazoncito.
0: Qué barbaridad.
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4: What's going on, familia? It is Thursday. Nos acercamos más cada segundo, cada minuto al fin de semana. Así que hang in there, get your butt out of bed, get your... Llega tiempo a la escuela, llega tiempo al trabajo. Gracias por despertar con nosotros. Today en la clavada telefónica, Jorge es Uber driver. Y lo estamos fastidiando a ver si quiere ser parte de un nuevo programa que se llama Uber Plus, donde los drivers tienen que complacer a todos los pasajeros, incluso dándole masajitos.
5: No, ya se están pasando porque... Uber no ofrece masaje, no puedo estar tocando a los clientes.
6: O te pones para esto, tocando. O te voy a cancelar aquí en la aplicación y no te va a caer ni un trabajito más.
5: Pero ven acá, ¿qué clase de manager tú eres, compadre? ¿Cómo tú vas a decirle a un empleado de Uber que le esté dando masaje a la gente por ahí? Tú no sabes si la gente va a protestar o te va a meter una demanda por darle un masaje. Después dice que le dieron un masaje que con tremenda frescura y lo que va es uno preso. Ay. ¿Tú estás loco? ¿Qué te pasa?
4: No te pierdas la clavada a las 7 y 10, 8 y 10 y 9 y 10 de la mañana. Super funny. Bueno, noticias. Esta mañana tenemos que el presidente Trump anunció una medida para intentar bajar el precio de la carne. Sí, la carne está cara de ganar en Estados Unidos. Esto va a permitir que durante 90 días la importación de 300,000 toneladas métricas adicionales de carne con aranceles reducidos principalmente para producir carne molida. Ahora, vi un tipo hablando ayer y yo no sé si estos son conspiracy theories o what's going on, pero dice que actualmente, o sea, no existe 300,000 toneladas métricas actualmente de carne, que ningún país lo tiene así en la mano.
7: Adiós.
4: So que se está hablando supuestamente de una carne que está en mala condición o que it's like very low quality, que ni la China la quiere y que supuestamente viene de Argentina. Yo no sé. Hay tantas cosas con esto. Yo por si acaso no como, porque esto es carne molida, right, Julio?
7: Para hacer carne molida.
8: Solo desecho, porque en realidad eso, la carne es molida de los cortes.
7: Bueno, para los tacos, para hacer hamburgers.
9: Para hacer picadillo con pasas.
7: Picadillo. ¡Ay, con pasas! Me cachindé. Que no hay pasas, no le echen pasas a nada. Gente que me escucha, no le echen pasas a nada.
4: No arruinen la buena carne. Bueno, la gente que... Harold, buena o mala idea comprar esta carne que tú no sabes verdaderamente de dónde viene y viene fuera de los Estados Unidos.
9: I don't know, man. Yo siempre he pensado que la carne es mejor comprarla fresquecita, que tú la veas que esté ahí, no, nada frisado, ni más cuando viene de donde tú no sabes dónde. Porque especialmente ahora que están probando con la vaina de los clones, cuando viene el TV, te está dando carne de un chivo viejo por ahí que hicieron un clon.
10: Mira, en el caso tuyo, tú eres clonado de un burro cruzado con un chivo y mira lo que salió, un tipo muy inteligente. DJ String se compró un 3D printer para imprimir hamburguesas, ahora carne molida y una cosa rara. Yo, por si acaso, no como hamburguesa, comenzando. ¿Cuándo es, Enriquito?
4: El 1 de septiembre.
10: No como hamburguesa, por si acaso.
4: Está bien. Katy Perry le gritaron algo cuando estaba en concierto en México y ella lo malinterpretó. Pensó que le estaban gritando una cosa sucia. ¿Qué fue lo que ella entendió que le gritaron en México? Lo compartimos a continuación. Ok, so este tipo maneja Uber. Lo estaban llamando supuestamente de la compañía para un supuesto programa piloto, Uber Plus, donde los drivers le dan masajitos a sus pasajeros.
5: Aló, dígame.
6: Sí, con Jorge González.
5: Sí, es el que habla.
6: ¿Cómo está usted, Jorge? Estamos llamando de Uber. ¿Hoy no está trabajando?
5: Bueno, hoy cogí el día hasta las 12 del día porque tenía que resolver un problema, pero a las 12 empiezo.
6: Excelente. Bueno, debido a que usted es un chofer responsable, ha sido identificado como un chofer para participar en este nuevo programa que se llama Uber Plus.
5: ¿Uber Plus?
6: Sí, señor.
5: No tengo información de eso.
6: Deje que yo le informe. Usted ha sido identificado como un chofer 5 estrellas. Especialmente las mujeres que se montan contigo en su vehículo, ¿ok?
5: Sí.
6: Dicen que usted es tremendo profesional, da tremendo servicio y usted tiene tremenda calificación en la aplicación, ¿sí o no?
5: Sí, hasta ahora sí. Todas las mujeres y todos los hombres, todos los ancianos, todas las que se montan conmigo, siempre yo le doy un buen servicio, ¿correcto?
6: Y por eso mismo usted es candidato perfecto para este nuevo servicio VIP Uber Plus.
5: Ok, pero usted es manager de Uber.
6: Yo soy uno de los managers a cargo de este nuevo proyecto Uber Plus y usted ha sido identificado como un chofer de interés. Los beneficios son muchísimos.
5: Qué bueno, sí, muy bien. Todo lo que sea más mejor es mejor.
6: Mientras más trabaja, más va a generar, ¿no?
5: Correcto.
6: Por eso mismo, esto siendo un servicio VIP, es VIP de los VIP de los VIP. ¿Me explico?
5: Qué bueno.
3: pero okay, pero qué ofrece, porque yo cuando monto mi gente ahí, a veces yo le brindo caramelitos, le pongo la música que quieren oír, no sé qué más podemos hacer ahí.
6: Con la cantidad de dinero que vas a generar ahora, va a ser una nueva entrada para ti, manejando Uber Plus.
3: Bueno, pero eso depende, porque yo no puedo invertir de mi dinero.
6: Esto es un servicio super VIP, involucra un trato distinto con la clientela.
3: ¿Pero a qué trato se refiere distinto? Bueno, yo un trato profesional.
6: Tú sabes que la gente hoy en día está muy estresada, ¿no?
3: Sí, aquí todo el mundo anda loco, yo sé.
6: Por eso mismo, estamos ofreciendo el Uber Plus para que nuestros clientes se relajen, zen, y que usted cumpla con todos los requisitos y todos los pedidos de ese cliente. Si el cliente está deprimido, sería, usted tiene que entonces entrar en acción.
3: ¿Pero en qué acción voy a entrar yo? Si
6: el chico, ya, no le voy a dar más vuelta. Masaje, masajito premiado.
3: No, ya se están pasando, porque Uber no ofrece masaje, yo no puedo estar tocando a los clientes.
6: Esto es una nueva era, todo ha cambiado en este país. ¿Cómo? Incluyendo el servicio.
3: ¿Pero cómo un cliente me va a pedir a mí un masaje?
6: No es a la misma vez que usted está conduciendo, obviamente. Usted recoge el cliente, se estaciona y busca un lugar seguro donde usted pueda meter mano, donde usted pueda dar masaje. Eso sí, no discriminamos, no. Son tanto hombres y mujeres que usted tiene que pasarle la mano.
3: Ahí no, yo me quedo con el plan que yo tengo y yo no quiero el plus entonces, porque yo no le voy a masaje a nadie. ¿Aló?
6: Jorge, soy yo de Uber Plus de nuevo, se desconectó la línea.
3: ¿Otra vez? No, mira... disculpe, manager, pero yo no puedo estar dándole masaje a nadie.
6: Oye,
3: esto es sencillo. Trabajo profesional ya.
6: O te pones para esto, o te voy a cancelar aquí en la aplicación y no te va a caer ni un trabajito más.
5: Pero ven acá, ¿qué clase de manager tú eres, compadre? ¿Cómo tú vas a decirle a un empleado Uber que le esté dando masaje a la gente por ahí? Tú no sabes si la gente va a protestar o te va a meter una demanda por darle un masaje. Después dice que le dieron un masaje que con tremenda frescura y lo que va a uno preso. ¿Tú estás loco? ¿Qué te pasa?
6: Ah, no, ese es otro nivel que estás describiendo. Este es el Uber Plus. El próximo nivel es el Uber Fresh, que ahí sí hay de todo. Esos son los bacanales.
3: No, papo, no. Yo creo que ustedes se están pasando. Que Uber Fresh, que Uber Plus, que masaje, que ponle lo que tú quieras. No. Está bueno
4: eso. Oye, Jorge, te habla Enrique Santos. Esto es una clavada telefónica. Tus compañeros de Uber nos dieron tu teléfono para fastidiarte, chicos.
3: Ay, bro, de otra vez.
6: Para participar.
3: Hace como un año que me cogiste y me vuelves a coger. Pero, cosa más grande, cabrón. Verdad que ustedes son la bala.
6: Para participar en el Uber Plus, marque el 1. Si quiere participar en Uber Fresh, marque 2. Y si
3: oye,
6: no,
3: Enriquito,
6: marque 4.
3: Móntate.
6: Soy
3: un Uber que te voy a dar el masaje a ti.
6: Descarado.
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0: Oye, lo que tiene que hacer Katy Perry, que la próxima vez que vaya a un concierto a México, un país nuestro, un país latino, llevarse un intérprete, porque tuvo que preguntarle a un camarógrafo. Rey, que estaba operando una
1: pobrecita
0: cámara. ¿Qué es lo que me están de ganar? ¿Qué es lo que me están gritando? Porque yo no entiendo. Check this out. Ella pensó que le estaban gritando.
1: Silencio, dijo, silencio.
2: Tell me what it is. What do you say?
0: Dime, ¿qué es lo que está diciendo? Está apuntando, buscando ayuda de la audiencia y le toca al camarógrafo.
2: What are they saying?
0: ¿Qué están diciendo? Mucha ropa, te están gritando mucha ropa. Y ella entendió ropa, entendió ella. You know.
2: Loca.
0: Y entendió pu loca.
1: Ay, pobrecita.
0: Qué funny.

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0: Pero nos vamos a deportes con DJ Extreme. Extreme, yes, se acabó el Pro Bowl.
1: Se acabó.
0: ¿Por qué se acabó? El NFL ha eliminado oficialmente su tradicional juego de estrellas. Esto ha durado, ¿qué? 70 y pico años.
1: 75 años para ser exacto, y ya no habrá partido entre la AFC y NFC. O sea, es como en la NBA hacen el East, el West, el National and the American League, en el soccer, MLS. Todos los deportes lo hacen, pero la NFL por fin escucharon el llamado de los fanáticos que dicen, señores, nadie está viendo ese partido, porque realmente lo que pasa es que lo hacen cada año antes del Super Bowl. Entonces los jugadores que todo el mundo quiere ver, que son los que van para el Super Bowl, no participan en esto porque se están preparando para el Super Bowl.
2: Y no se pueden enfermar ni...
1: They've never really had the ratings, que digamos, de la liga. Pero todavía van a seleccionar los 88 jugadores que son considerados los mejores de cada temporada, y le quieren dar un reconocimiento, pero algo un poquito más, llevándolo a como era antes, un poquito más prestigioso y no tan playful, de que mira, vamos a jugar un juego amistoso y qué sé yo, el challenge de las habilidades y el flag football. You know, que también me sorprende, porque ahora el flag football siendo incluido en los próximos Juegos Olímpicos, es como que, wait a minute, I would have thought que iban ellos a promocionar esto aún más, pero no, básicamente dijeron, you know what, that's it.
0: Siempre y cuando no me cancelen el Puppy Bowl que ponen todos los días.
2: ¡El Puppy Bowl!
0: Frente al Super Bowl que ponen los perritos ahí a jugar, no hay problema. Él es DJ Extreme. Good morning, familia.

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Oye, y dicen por ahí que Rosalía ya reconoce a Paquita la del barrio, porque la perla no existiría sin Rata de Dos Patas. Dios mío, qué tremenda canción. Seguimos disfrutando de música por aquí por tu emisora favorita. Llega Bad Bunny, debí tirar más.

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0: 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Bueno, hay un rumor fuerte de esta actriz y modelo Stephanie Cayo, que es la pareja de Alejandro Sanz, y aclaró que no está esperando ningún hijo de Alejandro Sanz. Incluso su propia madre le preguntó al respecto y la pareja continúa disfrutando de su relación, que nació de una amistad y se ha fortalecido en los últimos meses. Que vive el amor. Vámonos con música de Zion junto a Chencho Corleone, Caducaste.
1: Lo que te

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1: Rapidito te traigo música de Bad Bunny. Voy a llevarte pa' PR, sonando en tu emisora favorita, la número uno para hits y variedad.

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Seguimos disfrutando de este jueves antesala del fin de semana. Te traigo música de Jay Weller, de Lejitos.

Estás en Rumba 100.5, poniéndote a bailar a esta hora con Daddy Yankee junto a Anuel. Adictiva.

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Estás en Rumba 100.5. Continuamos poniéndote al día con pura música a esta hora de la tarde por tu emisora favorita, la número uno para hits y variedad. Llega Romeo Santos junto a Prince Roy. Lo quiero.

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2: Imagínate.
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Rumba 100.5. Seguimos activos en esta tarde de el jueves, antesala del fin de semana. Vámonos con Salsita Rica a cargo de Luis Enrique. Yo no sé mañana.

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Bueno, y te cuento que al parecer la empresa Target elimina disfraz de Halloween que muchos denunciaron como racista. Sí, al recibir esto como un disfraz infantil, después de recibir fuertes críticas en redes sociales por imágenes y elementos que algunos usuarios consideraron similares a pues caricaturas racistas históricamente usadas contra las personas negras. Seguimos disfrutando de tu emisora favorita, la número uno para hits y variedad.

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Estás en Rumba 100.5. Vámonos con música de Bad Bunny, ya que cierra su gira Debí Tirar Más Fotos con 3.1 millones de boletos vendidos. ¡Qué exitoso!

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1: Y seguimos con pura música. A nivel de bachata, llega Romeo Santos junto a Prince Royce. Dardos, sonando en tu emisora favorita. Johnny está en tu radio.

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0: fácil. De esta manera arrancamos una hora más de éxitos. Esta es Rumba 92.3, la estación que le gusta al latino aquí en Reading, ¿verdad? Y en Lancaster. Un mundazo conectados conmigo. Gracias, gracias. Seguimos.
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¿Te gusta cómo lo hacemos? Pues lo hacemos bien aquí en Rumba 92.3 y Rumba 100.5. Buenas tardes, es Chamo King. Gracias, gracias, gracias, muchachos. Gracias por el aplauso. Thank you very much. Para ti que viene manejando, esa bulla es para ti.

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1: Óyeme, ¿qué tal? Buenas tardes. Feliz jueves. Tu pana full de long time, DJ Chamoquín, está contigo aquí en Rumba.

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El party se enciende a las 5 de la tarde aquí con la mezcla caliente, así que no te despegues. Lo contrario, quiero que cojas el teléfono y le envíes un mensajito a tus panas, a tus familiares, y dejarles saber que a las 5 de la tarde tenemos la mezcla caliente.

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0: comenzaron las clases. Mucho cuidadito por ahí si estás manejando cerca de alguna escuela, ¿verdad? Dale con cuidadito, con cariño, por favor. Mucha precaución porque hay niños en las calles. 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
2: De vuelta con el show que rompe en las tardes. La mezcla caliente. Te habla Chamo King. Gracias por estar conmigo. Thank you very much. Yo contento de que tú siempre estés conmigo todas las tardes.

Saludos para ti. Si estás cumpliendo años, te mando muchas felicidades. Un abrazo bien, pero bien fuerte. Y que disfrutes tu semana de cumpleaños. ¿Qué piensas hacer?

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rumba. ¿Qué tal? Buenas tardes. Oye, cuidadito por ahí, la gente que va manejando en las zonas escolares, por favor. Esta mañana, o esta tarde, hace un rato, iba pasando por ahí por una zona escolar y vi muchos carros que andaban muy rápido. Respete la velocidad, por favor, y mucho cuidadito con nuestros niños. Recuerde que ese puede ser su hijo.

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Güey, ¿qué es lo que con este tigre que no floja la manguera? Dime, manín, me cosieron la boca a mí, no sé fumar yo, ¿Es tuya la juca o tú eres juquero? 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Regimiento.

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0: Santos y Prince Royce. Próximo, no te muevas de ahí.
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Tienes a Jack Goya y ahora quiero saludar a quienes nos escuchan en todo Efrata y nuestra gente de Millersville. Todos escuchando Rumba 100.5, número uno para hits y variedad en todo Lancaster.

0: señoritas W, Jay Cortés, Hayes, los legendarios, Ayer Químico, el soporte del movimiento urbano. Ustedes saben ya.
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Jacko en tu radio. Bueno, dicen que mueren en tres, right? Murió Tim Curry, el inolvidable Dr. Frankenfutter de Rocky Horror, Pennywise de It y actor de Clue. Murió a los 80 años, al igual que Dolly Parton. También fue tres veces nominado al Tony, ganó un Daytime Emmy por su trabajo de voz. Que descanse en paz, Tim Curry. Estás con Jacko y tengo música de Ozuna en camino, Fade y Karol G. No te muevas en tu jueves.

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